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número 29, perros. Ah, ya lo dije, ¿verdad? Pues hoy tenemos Roxito Fresqui 2, 2, 2, sí, 2.

mal en el fondo pastilla de Los Ángeles. Pues vamos a tener rockcito fresqui hoy. Hoy sí ya va a estar más tranquilo, anda, ya les aseguro que ya vamos a ir bajándole el ritmo. Le vamos a bajar la espuma al Chocomilk de Onda Radial. Gracias por escuchar. KDBS, Onda Radial número 29. Y pues a darle.

Qué buen set acabamos de tener. La verdad que lo sigo procesando. Iniciamos con Lucibel de Chile. Rock, para mí, es el mejor exponente de rock de Chile. Y en general, yo creo, de música. No sé, pero de rock siento que es como que el mejor. Por sobre Los Prisioneros, por sobre Los Tres, por sobre muchos, ¿no? Y después pusimos de México a Apolo con la rola Alma de Viento de su álbum Tercer Solar de 2014. Estos cuates son de Chihuahua, México. Pero curiosamente se mudaron a Monterrey, ya que eran un proyecto establecido, se mudan a Monterrey y ahí es donde graban ya este disco Tercer Solar y su EP, sí es cierto. Y pues, ¿qué más tuvimos? Después tuvimos Bengala, que es una banda de rock también parecida mucho a Apolo, rock mexicano. Con la canción, ¿qué canción pusimos? Carretera, qué buena rola. Carretera, de 2006 este álbum. Bengala. Después pusimos Nacido para Perder de Los Odio. Esta banda, pues está curiosa porque pues es de la CDMX, pero es formada por músicos, pues se puede decir, entre comillas, importantes de la escena musical mexicana. Como por ejemplo está Huidobro, que es de Fobia, Jay de la Cueva, que es de Moderato, fue de Titán, fue de Microchips. Él inició con Molotov. Titán, ¿qué otra banda tuvo Jay de la Cueva? No me acuerdo. Pero hay otra que se me está escapando. Fobia, estuvo en Fobia también. Moderato, ya dije. Tito Fuentes de Molotov. Y qué bueno, Tito Fuentes está en el psiquiátrico ahorita. Creo que está en el psiquiátrico o está en rehabilitación. Tuvo un lapsus brutus muy fuerte. Y fue que tuvo que entrar Jay de la Cueva a Molotov a hacer una gira. El año pasado, creo, o este año. Enrique de Café Tacuba. Y Tomás Pérez, que fue de los primeros bateristas de La Lupita. Y Los Odio, con signo de admiración, una banda de CDMX con músicos importantes, ejecutan muy bien, la verdad, es buena banda, se puede decir que es buena banda, ya los oyeron, chéquenlos si es que quieren ahondar más en ellos, porque la verdad es que todos los músicos son buenos y ejecutan bien. Después empezamos con este rollo, no hombre, con esta bandota que descubrí para hacer este show, en el proceso de este show, hace como 3 semanas o un mes. Encontré esta banda de Hidalgo, ACTY. Estos vatos nos tocaron la rola del Ataque de Pánico, que está medio hipnótica. Son de Tepeji del Río, Hidalgo. Pues post-punk, rock noise. De repente texturas de showcase. No sé, tú dime. Después, ¿qué pusimos? Ah, de Chile, Astro Trabando. Astro de Chile, con Maestro Distorsión. Del álbum Le Disque de Astro, el disco de Astro de 2010. Pop experimental de Chile, también es una bandota esta. Y después tocamos una banda que yo pensaba que también que era de Chile, pero no, ahorita ya estoy revisando y me acordé que sí, estos vatos son de Monterrey, Los Mundos. Los Mundos, también un rock así como progresivón, psicodélico, busca ayuda. Muy buena rola, muy buen mensaje, busquen ayuda,

acuérdense que el primer paso es aceptar que tenemos un problema. Y después cerramos con una... Oaxaca nunca me termina de sorprender. Oaxaca, yo siempre he dicho que es el mejor estado de México, el más bonito, el más rico, el más variado, la mejor comida, las mejores playas, el más barato. Pero... Y en música también se echa unas bandotas. Elinor es, uff, de mi época, a ver, son como por el 2000, no, como por el 2007, sí, como por el 2006, 2007. Es una bandita que salió, casi no tuvo mucha proyección, pero llegó a tener un video, este video de retrovisor en Telehit y MTV, y la colocó dentro de mi radar. Mucha banda no se ha de acordar, pero sí está muy buena. Esta banda es de Oaxaca. Balgur también es de Oaxaca. También hay otro, ¿cómo se llama? Este Miroslav, que es un cuate que toca tecno y con letras en... ¿Qué es? ¿Tolteca? ¿Zapoteca? Algo así. Sí, Oaxaca sí se la rifa con las bandas que de repente saca. Unas joyitas como esta, el Inor Retrovisor. Lo viste aquí, lo oíste en Onda Radial número 29. Vámonos con más música. Ya me aburrí. Ya me aburrió irme. Horror Amor, CDMX, Six Million Dollar Weirdo, EP1. Vámonos con más Roxito Fresqui 2. Onda Radial 29. Gracias por escuchar KDVS acá en Davis, Califastlán, perra.

0: Sobres. Ya estamos de vuelta, banda, aquí a Onda Radial número 29. Roxito Fresqui.
1: ¿Dos?
0: Sí, dos. Acabamos de escuchar Tienes Miedo. Es otra de las joyitas que descubrí, banda. Para este show, Songs for Eleanor. La cantante, la lead de esta banda se llama Eleanor. Dato curioso. La canción se llama Tienes Miedo y es del álbum Plant a Seed. Estos vatos son de Mexico City, diría el Gabat. Simón, de CDMX. La que formó la banda, Karen Ruiz, su mamá es británica y su papá es mexicano. Es un dato, otro dato curioso. A ver. Después tocamos de Songs for Eleanor, Tienes Miedo. Ha sido de los Blenders también. Una tremenda bandota y una tremenda rola. Es como garage punk rock de CDMX, específicamente de Cuapa. Chavos, bien. Son fresas. Les digo que ya estamos escuchando rockcito un poquito más fresqui, más fresa. Más rela. Un poquito más gay. Pero muy rico también, muy bueno, muy melódico. Las guitarras que hemos estado oyendo, ¿qué tal? Chulada de show el que tenemos hoy. La neta, me divertí mucho haciéndolo porque disfruto todas y cada una de las canciones. Descubrí buenas bandas, estas dos, y todavía les voy a enseñar otras dos o tres que descubrí también. Vamos a tocar Porter. A ver, adivina qué canción vamos a tocar de Porter. Y vamos a tocar Niña y She's a Tease. Andamos muy fresas el día de hoy, muy CDMX, ¿ves? Y a ver qué rola de Porter voy a tocar. Y qué rola de Niña. Una pista de Porter, voy a tocar después de la rola de Porter, la de una de Juanzón. ¿Qué hubo? Vámonos con más música. Gracias por escuchar Onda Radial número 29. Roxito Fresqui 2.

0: Pues bueno, ellos fueron Ventilader con la rola Desvanecer de CDMX también. Disculpen que a veces me ponga mucho de CDMX o de México, porque a veces me siento mal, pero la neta, pues es de lo que más conozco. Y aguanten, porque pues esta investigación de música latina va deep, va profunda. Y pues hay más música, hay miles de bandas. Por ejemplo, así como de este indie rock pop 2000ero, pues es como una onda que nació, que viene del lo que decíamos o lo llamábamos en México el happy punk, que lo lideran o lo generan bandas como Panda, como los de Soñaria, ¿cómo se llaman estos vatos? Ay, no me acuerdo. Y de ahí se viene todo este tema, como tipo onda emo también. Tiene mucho que ver con onda emo 2000era. Pero son buenas canciones, buena música, buenos descubrimientos, buenos traumas. Y después de los Blenders toqué 60 Tigres. Esta también es una bandota de Monterrey, Nuevo León. La verdad que para que he estado mencionando mucho Monterrey, Nuevo León, yo que desde que iniciamos Onda Radial, para que entiendan, Monterrey, Nuevo León es la frontera con Texas. Por eso es que hay tanta influencia musical, ¿no? Si analizas desde grupos como pues Límite, traen orígenes como de country. Ahí en Monterrey hay muchas, hay mucho culto a la música country y hay exponentes mexicanos de ahí de Monterrey que cantaban country hace mucho tiempo. Y Monterrey siempre también ha tenido buenas bandas en todos los aspectos. Es una cuna, un generador, un estado generador de música muy, muy fuerte en México. Los Kinky, los Jumbo, Zurdok, Control Cachete, 60 Tigres, es una bandota, Monterrey, México. Tocaron la rola 24 horas del álbum Animal. Y antes de ellos estuvieron Los Abominables, con la rola Diamantes del álbum Percepciones Transsensorial del 2021. Y pues una banda también de México. Pop, rock, glam. Glam rock. De CDMX. Después toqué Vainilla. Vainilla con la rola Auxilio. Vainilla es de Guadalajara, 2000era, Guadalajara, Jalisco. Puro Guadalajara. Saludos a la banda de Guadalajara que nos oye. Y empezamos este set con Horror Amor de Six Million Dollar Weirdo, que es una banda glam, synth-pop. Punk, también 2000era de CDMX. Ay, pues vamos con más música. Ya estamos llegando al final casi. Y pues ánimo.
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indie, rock indie de México. Yo creo que esto es lo más nuevo que vamos a oír aquí en este show. Bueno, no, a ver, esto es Corazón Attack. Después tocamos Corazón Attack con la rola Mi Motivo Particular del álbum Sonámbula de Noise Lab Records. Ese Noise Lab Records es bueno. Tiene buen catálogo. Del 2009, Sonámbula de Corazón Attack. De Nuevo León, otra vez volvemos a Nuevo León, Monterrey, Nuevo León, esta banda. Después, Denver, de Chile, Revista de Gimnasia, del álbum Fuera de Campo, 2013. Después tocamos, la que acabamos de oír es Pequeño Félix, Madrugada, del álbum Sobrenatural, de 2018. Estos también son nuevecitos, se podría decir. Pues ahora vamos a escuchar a She's a Tease con la rola Why. Niña, también de Monterrey, Nuevo León, con la canción Sistema Perfecto, una rolota, escúchenla. La letra no tiene sentido, pero está buenísima. Está cerdísima. Te lleva a lugares que no sabes ni qué onda. Luego viene Porter. Les voy a dejar la rolita de sorpresa. Y viene después de Porter, viene Juan Son Laberinto. Y ojalá me dé tiempo de tocar una de Liquids, Chicharos Mágicos. No prometo mucho. No estoy haciendo bien las cuentas aquí, pero así nomás quedó. Ánimo, Dios me los bendiga. Nos vemos en 15. Si Dios quiere. Y coman frutas y verduras.

Seas mamón, cierre épico. Onda radial número 29, vaquero galáctico. No, esa no. Porters, México, de la Temajauki.

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